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0: Escuchas tu Radio Tiempo 105.9. Hoy, después de un día tan importante para el país, quiero darte la bienvenida a nuestra primera edición de esta semana en Navegantes de la Noche. Bienvenidos a un espacio donde navegamos por la música Radio Tiempo, pero también por tus emociones. Hoy espero que, aparte de elegir un presidente para Colombia, tú te hayas dado la tarea también de elegirte, de elegir cosas muy positivas para tu vida, de elegir tu bienestar y, por supuesto, de elegir disfrutar de nuestra música Radio Tiempo. A esta hora y todo el tiempo me encanta saludarte y me encanta darte la bienvenida a Navegantes de la Noche.
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0: 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Yo soy Liz Marulanda y ya te saludo y te acompaño con la dirección y la programación de John Jairo Silva, y juntos le damos play a tus canciones favoritas. Es más, ¿qué tal si a esta hora y todo el tiempo te entrego esas canciones que tú quieres disfrutar, esas canciones que me dejas a través del 314-576-1059? A esta hora y todo el tiempo te presento canciones de Alejandro Fernández, también de Santi Cruz, de Ricardo Montaner, de Manuel Medrano, de Cristina y los Subterráneos, de las hermanas Hannah y Ashley, y de todos tus artistas Radio Tiempo, que te los presento todo el tiempo en los 105.9.
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0: Es la noche del domingo y nos preparamos para recibir una semana con tu Radio Tiempo 105.9. Quiero que esta semana recuerdes que todo es temporal, menos, absolutamente menos, la forma en la que hacemos sentir a los demás, porque eso sí es para siempre. Esta semana, que la invitación sea no solamente ir por la vida trabajando por nuestros sueños, sino también trabajando en ser buenas personas y en darle a los demás bienestar, en prestarle atención en cómo tratamos al otro, en cómo nos dirigimos al otro y qué decimos del otro. Esta es una invitación muy especial para iniciar esta semana Radio Tiempo, que además de eso inicia con un nuevo mes, y por supuesto desde Radio Tiempo queremos desearte lo más bonito del mundo, y eso bonito siempre empieza cuando comenzamos a trabajar en nosotros. Escucha Radio Tiempo 105.9, estamos juntos en esta noche y yo quiero entregarte más canciones Radio Tiempo que se convierten en pretexto para que te quedes con nosotros todo el tiempo.
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0: Escuchas Radio Tiempo 105.9. Si hay algo que me queda súper claro de estas elecciones presidenciales, es que no todos pensamos igual. Y eso también hace parte de la democracia, hace parte de lo que somos. Espero que tú hoy hayas votado por quien tú consideraste, pero sin perder la humanidad, defendiendo tu postura. Que tu postura no te lleve a agredir a otros en palabras o incluso físicamente. Siempre debemos votar por lo que nosotros pensamos, y pensar distinto no te convierte o no convierte al otro ni en un bruto, ni en un bandido, ni en un ignorante, y mucho menos en un enemigo. Miren, una elección no debería romper ni una familia, ni una amistad, ni una conversación. Podemos siempre debatir sin terminar tratándonos feo, simplemente hablándonos con autoridad, creyendo que siempre tenemos la razón. Siempre podemos defender nuestras ideas sin destruir a las demás personas. Siempre podemos tener un criterio bueno, malo de una persona, pero nunca podemos volvernos arrogantes. Hoy esa invitación es para que ese voto fuera secreto, pero sobre todo para que ese voto sea respetado, y sobre todo para que ese voto también pueda ayudarnos a vivir en el país que queremos. Y ese país comienza por cada uno de nosotros que tenemos el poder de elegir. Este domingo no solamente Colombia eligió en las urnas, también eligió cómo tratar a los que piensan diferentes. Así que esta es una recomendación, Radio Tiempo, para que siempre seamos conscientes, respetemos las diferencias y sobre todo recordemos que en las elecciones seguimos habitando un mismo país, un mismo lugar, y que juntos y que todos queremos el bien para nuestro país. Así que su voto secreto, hágalo con respeto, con conciencia y sobre todo con humanidad. Que esto no genere debates que nos lleven a sentirnos extraños o diferentes. Así que estamos a la espera de tener los resultados finales, de obviamente de seguir encontrando el país que queremos habitar, pero hoy quería entregarles un mensaje en nombre de Radio Tiempo para que la postura del otro no nos lleve a ser diferentes, sino a unirnos como país. Escucha Radio Tiempo 105.9, momento de más canciones, momento de acompañarte con más éxito, Radio Tiempo.
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0: Escuchas Radio Tiempo, escuchas Navegantes de la Noche. Esta es nuestra primera edición de esta semana y hoy despedimos mayo. Y quiero preguntarte, ¿qué te dejó mayo? Yo, a través de mis redes sociales personales, dejé un post, pero más allá de eso, yo creo que todos deberíamos hacer al final del mes, no solamente para un post, un resumen positivo, sino también para la vida. ¿Saben? Yo aprendí que lo que decido en privado se nota en público. Cómo alimentarme, cómo pensar, qué leer, qué perdonar, dónde avanzar. Lo perdono y lo hago en privado, pero se nota en público. Este mes de mayo que despedimos, saben, yo personalmente también aprendí que el éxito no es lo que logro, sino la paz con la que vivo, y espero que ustedes tengan ese mismo concepto del éxito. Este mes aprendí, y se los dije en muchos instantes, que las fotografías no son para hoy. Si no te gustan las fotos, porfa, una sí, tómatela, porque esa fotografía es para cuando nos la podamos repetir. Y bueno, yo sé que todos tenemos cosas muy maravillosas en la vida y a veces andamos comparando la vida de los demás, pero definitivamente la belleza radica en nuestra capacidad de notarla. Seguramente en tu vida hay muchas cosas lindas que has dejado pasar y hoy esa oportunidad antes de finalizar mayo es que las abraces con todo tu corazón. Y yo en este mes definitivamente puedo resumir que defino victoria como el objetivo. Pues defino que todo es victoria cuando el objetivo sencillamente es vivir. Y lo que pasa hoy definitivamente depende mucho de nosotros. Y no esperes que las cosas pasen, intenta que pasen para que veas cómo todo se transforma. Escucha Radio Tiempo, estamos juntos en Navegantes de la Noche. Y juntos no solamente estamos construyendo el país en el que queremos vivir, sino también la vida que siempre hemos soñado. Escucha Radio Tiempo 105.9. Te entrego más canciones a esta hora que son programadas por ustedes a través del 314-576-1059.
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Continuamos juntos en esta noche Radio Tiempo y quiero enviarle saludito Radio Tiempo a todos los jurados de votación, a todas las personas, a toda la fuerza pública que hoy estuvo pendiente de las votaciones en nuestro país. Quiero enviarle un saludo Radio Tiempo para todos los que todavía están en función de todo ello. Gracias por acompañarnos y gracias porque definitivamente son parte fundamental de este proceso de elegir, y qué bonito que sean parte en serio de ver cómo Colombia toma decisiones. Así que gracias a todos ellos. También quiero saludar a todos los que a esta hora inician sus labores en compañía de Radio Tiempo 105.9 y a todos los que van ya para casita a descansar para iniciar una semana. Por acá un saludito para Karen Aguirre, que me reporta que está conectada con nosotros desde el exterior. También por acá un saludito, a ver, por acá quién más tenemos. Vamos a saludarlos a través de nuestro WhatsApp Radio Tiempo. Por acá quiero saludar a María, a ver cuál es el apellido de María. Un abracito para María Velázquez, que a esta hora también me cuenta que está escuchando Radio Tiempo 105.9, para Valentina y para todos los oyentes de Radio Tiempo que disfrutan con nosotros cada noche y que en serio hacen que cada noche sea mucho más.

0: más especial. Escuchas Radio Tiempo 105.9. Yo soy arroba Liz Marulanda, así Liz con doble S. Y cada noche tengo el gusto de acompañarte en Navegantes de la Noche, luego de las 8 de la noche. Bueno, ¿qué tal si a esta hora le doy play a tus canciones favoritas? Esas que ustedes nos programan todo el tiempo.
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0: Esta semana y este mes, Radio Tiempo, quiero invitarte para que te enfoques en lo que sí tienes. En ese trabajo, en ese empleo, en esos familiares que aún están aquí contigo, que te acompañan y te apoyan. Que te enfoques en lo que sí eres. En esa mujer, en ese hombre Radio Tiempo que sueña, que tiene metas, que quiere cumplir todo lo que hay en su corazón. Yo quiero que en este mes Radio Tiempo te enfoques en los que sí están. Qué bonito es vivir cada día y amar cada día lo que tenemos y ver cómo la vida se transforma. Eso no quiere decir que hayan cosas que nos dejen de doler. Eso no quiere decir que hayan cosas que dejemos de ver. Pero hay que comenzar a avanzar y a trascender. Y si comienzas a fijarte en lo que sí tienes y en lo que sí existe, vas a ver cómo poco a poco vas a disfrutar más la vida. ¿Escuchas Radio Tiempo? Miren, y yo quiero compartirles canciones que ustedes nos han dejado a través del WhatsApp, pero canciones que no solamente son canciones. Sí, yo sé que también se ha convertido en banda sonora, que se han convertido en ese sonido que te acompañó en algún momento Radio Tiempo, esas canciones que definitivamente hacen parte de tu historia y de la nuestra. Así que en esta noche Radio Tiempo quiero presentarte más éxitos con los que disfrutes no solamente esta noche, sino también la vida, la semana y el mes que ya recibimos.
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0: Sí, está bien a veces quedarse en silencio porque ninguna palabra podría explicar lo que está pasando por tu corazón y por tu mente. Ahí es donde yo siempre digo que en Radio Tiempo todo lo que no podemos decir con palabras lo decimos con música en los 105.9. Así que me tomé el atrevimiento de elegir canciones Radio Tiempo que yo sé que te van a acompañar todo el tiempo y más en esta noche mientras planeamos una semana maravillosa. A esta hora te confirmo que estás escuchando Radio Tiempo 105.9, que yo soy Liz Marulanda al aire y que juntos somos navegantes de la noche.
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0: Para mí siempre será un gusto acompañarte, estar contigo en Navegantes de la Noche. Esta es apenas la primera edición de esta semana. Mañana tenemos una nueva cita luego de las 8 de la noche y te voy a invitar para que te quedes conectado con Radio Tiempo, porque 24 horas y 7 días a la semana te acompañamos todo el tiempo. Yo soy Liz Marulanda, te estuve acompañando con la dirección y la programación de John Jairo Silva. Te invito para que te quedes con nosotros a través de los 105.9, también a través de radiotiempo.co, o también escucharnos a través de nuestra aplicación Radio Tiempo. Y recuerden que estamos también a través de las redes sociales en TikTok, arroba Radio Tiempo Medellín, loguito blanco, también a través de arroba Radio Tiempo 105.9 en nuestro Instagram y Facebook, y que ahí estamos siempre para acompañarte todo el tiempo y para que te des cuenta, primero que todos, de todo lo que pasa en Radio Tiempo. Un besito, un abrazo, bendecida noche y bendecida semana para todos. Nos escuchamos mañana muy tempranito con tu Radio Tiempo Medellín.
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1: Estamos despertando a tiempo solo con mi Radio Tiempo 105.9. Es un nuevo inicio de semana y además de mes. Bienvenido el mes de junio. Hoy es primer

0: Haces despertando a tiempo con tus clásicos Radio Tiempo. Caro Prada y Jeff, te decimos buenos días, Caro. Buenos días.
1: Buenos días, Jeff. También buenos días para todos nuestros oyentes a esta hora y todo el tiempo acompañándote. Nuevo mes, nuevos comienzos, nuevos propósitos. Nunca es tarde para empezar o proponernos algo nuevo en nuestra vida. Así que hoy a proponernos cosas nuevas.
0: Cosas nuevas, seguramente las vamos a cumplir de la mano de Dios. Y aquí estamos todo el tiempo para acompañarte todo el tiempo. Así que te decimos buenos días. Despertando Tiempo con los clásicos Radio Tiempo. ¡Feliz mañana!
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1: Estamos despertando tiempo con estos clásicos de mi Radio Tiempo, Caro Prada, y como es un nuevo mes, a veces, cierto, nos confundimos un poco. Y es primero de junio de 2026, y les vamos a recordar a nuestros oyentes cuál es el pico y placa para los carros particulares y motos de 2 y 4 tiempos.
2: Pico y placa para el día de hoy, martes 0 y 3 en carros particulares con el último número de la placa, motos 2 y 4 tiempos con el primer número de la placa. 0 y 3 para el día de hoy martes.
1: Y para los taxis el número 1, recuerden, para los taxis el número 1, para que lo tengan presente. Bendiciones para los conductores de transporte público escolar, bendiciones para todos a esta hora que están disfrutando de Radio Tiempo todo el tiempo, Caro, y solo les deseamos lo mejor allí, como es de chévere cuando uno va conduciendo y va escuchando Radio Tiempo.
2: Ay, a mí me encanta escuchar Radio Tiempo todo el tiempo. Te decimos buenos días.

0: Gloria Trevi.
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2: Te decimos buenos días, despertando a tiempo con los clásicos de Radio Tiempo. Te abrazamos y también decretamos cosas bonitas para hoy, inicio de semana, hoy, inicio de mes, inicio de semestre. Jeff, decretos.
3: Decretos a esta hora, paz interior es lo que decretamos para ti, para tu vida en este nuevo mes. Porque en cada rincón de tu ser, con paz interior, vas a lograr grandes cosas. Suelta el ruido, la prisa, el control de lo que no depende de ti. Mejor, respira profundo, así. Respira profundo, elige la calma, porque tu mente a veces se aquieta, pero tu corazón confía. Tu cuerpo descansa porque se lo merece. Entonces decreta paz interior, con pensamientos suaves, con emociones en equilibrio y con un espíritu sereno. Entonces, nuestro decreto, nuestro mejor deseo para ti el día de hoy es que tengas paz interior. No te preocupes, todo va a estar bien, todo va a fluir y todo va a estar en paz porque tú atraes paz con tu paz interior.
2: Qué bonito decreto para iniciar este mes tan bendecido. Eso sí, como siempre, escuchando Radio Tiempo todo el tiempo.
3: Qué bueno es acompañarte a las 5 de la mañana, 27 minutos, en este nuevo amanecer. 5:27 minutos, despierta a tiempo con tu Radio Tiempo.

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1: Una feliz mañana de lunes, escuchando mi Radio Tiempo todo el tiempo. Y Caro, este momento es de mis favoritos, ¿sabes? Porque nos encanta saludar y escuchar a nuestros oyentes que tienen mensajes o bonitos, o mensajes de esos de amor, o simplemente un saludo o un reporte a esta hora de la mañana.
2: Por eso ya mismo en el 314-576-1059 queremos escucharte, queremos leerte. Buenos días.
3: Hola Radio Tiempo, quisiera enviarle un saludo a Sebastián Arboleda, decirle que lo amo mucho y que estoy súper orgullosa de él, que cada día me hace más feliz y yo escucho Radio Tiempo todo el tiempo. Enamorada. Saludos desde Canarias, España.
1: Desde Canarias, España, es una mujer enamorada, Lita. Eso nos encanta. ¿Qué nos dice Diana en Caldas? Diana, hola, buenos días.
4: Radio Tiempo, buenos días, soy Diana de Caldas. Para enviarle un saludito a Cecilia, decirle que se mejore pronto, que vuelva rapidito, que la estamos extrañando mucho. Y me va a colocar el disco Voy a extrañarte de Andrés Cepeda. Muchísimas gracias, feliz día. Y yo escucho Radio Tiempo todo el tiempo.
1: Se lo vamos a tener en cuenta, ¿listo, Caro?
2: Total, total. ¿Listo? Me encanta escucharlos, me encanta también leerlos. Como Maritza desde Villahermosa, que despierta tiempo con los clásicos Radio Tiempo. Dice, voy camino a mi trabajo y me encanta escucharlos.
1: Aquí estamos.
2: Así que te invitamos a que todo el día estés escuchando los 105.9 y que despertemos a tiempo con los clásicos Radio Tiempo.
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1: Te enamoramos todo el tiempo. 5:36 minutos, 5 de la mañana, 36 minutos en tu Radio Tiempo todo el tiempo.

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1: Despertamos a tiempo, solo con mi Radio Tiempo 105.9. Y como hoy es primero de junio, la pregunta de la mañana tiene que ver con algo positivo, de proyectos, de una mente enfocada. ¿Qué les vamos a consultar a nuestros oyentes hoy lunes?
2: ¿Cuál es el propósito para este nuevo semestre? Nunca es tarde para iniciar. ¿Cuál es el propósito? Queremos escucharlo en el 314-576-1059. Por ejemplo, Jeff, ¿cuál es tu propósito para este nuevo semestre?
1: Para este nuevo semestre, bueno, tengo un propósito que tú lo sabes. Por ahí dicen que uno, ¿cierto?, que las cosas no se cuentan, pero sí tengo un propósito y es, ojalá en este mes pueda mejorar en algo para mi movilidad, es que quiero cambiar algo, entonces, ¿será que se me cumple? Yo creo que sí, ese es el propósito para este mes. ¿Cuál es el tuyo?
2: Para mí es el mismo propósito, los oyentes que, ¿pero por qué hablan en clave? No, yo quiero mejorar o cambiar algo también del tema en lo que me movilizo, de pronto renovar algo, sí, y digo, no, pues mejorar. Yo le pido a Diosito que en este nuevo semestre me permita, ya sea este mes o el próximo mes, dármelo de cumpleaños.
1: Las personas dirán, mi propósito en este mes es poder ver el Mundial o visitar México, ir a Estados Unidos o a Canadá. Bueno, podría ser, ¿cierto? ¿Quién quita? Está muy bien. ¿Cuál es tu propósito iniciando este nuevo mes de junio con tu Radio Tiempo? Te decimos buenos días, despertamos a tiempo.
2: Con los clásicos Radio Tiempo.
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1: Cantamos a todo pulmón, 5:46, 5 de la mañana, 46 minutos. Escuchas el Radio Tiempo todo el tiempo.

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0: Es una experiencia religiosa. Buenos días, estamos despertando tiempo solo con tu Radio Tiempo Medellín 105.9.
1: 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Jeff.
0: Feliz y bendecida mañana para todos ustedes que hasta ahora están despertando a tiempo, que nos dicen buenos días, y desde este momento, como siempre, les acompañamos en la segunda hora, despertando a tiempo con tu Radio Tiempo.
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2: Y acompañamos en nuestro lunes inicio de semana, recordando que en los momentos difíciles, unidos con respeto, empatía y apoyo, vamos a fortalecer la esperanza y acompañar a quienes más lo necesitan.
0: Acompañar a quienes más lo necesitan. Esta será una nueva semana, Caro, y un nuevo mes. Estamos hablando de propósitos para este nuevo mes. Pregunta de la mañana, despertando a tiempo. Por ahora, más canciones, porque esta semana es de 2x1.
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0: 2 de la Oreja de Van Gogh a las 6 de la mañana, 8 minutos. Estamos despertando tiempo
2: con los clásicos Radio Tiempo, 6, 8 minutos.

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2: 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Claro, esta semana es de 2x1, solo aquí en tu Radio Tiempo, 105.9 todo el tiempo.
3: A esa hora acompañándote con buenas canciones y nos vamos con dos canciones de Pablo Alborán. Por fin, tu refugio a esa hora, acompañándote todo el tiempo.
2: 6:15 minutos, feliz día.

0: Recortando tiempo con los clásicos Radio Tiempo, una semana de 2x1, iniciando muchas cosas, iniciando semana, iniciando mes, iniciando semestre acompañado de Radio Tiempo y acompañándolo con un decreto bonito.
1: A esta hora de la mañana, a las 6:24 minutos, buenos días, decretamos para tu vida, aguantar pero avanzar, sí, decreta, resistir con firmeza, caminar con mucha determinación en este nuevo mes, decretando que cada obstáculo en tu camino no es un freno, sino el impulso necesario para fortalecerte. Entonces, no te detengas, no lo vayas a hacer. No te detengas ante la tormenta, mejor la vas a cruzar con la frente en alto. Sí, la vas a cruzar con la frente en alto, porque posees la fuerza para aguantar cualquier adversidad y la sabiduría para avanzar hacia tus metas, hacia tus propósitos, hacia lo que siempre has soñado. Por eso el día de hoy te queremos invitar para que te levantes con actitud positiva y bueno, vamos a aguantar, pero vamos a avanzar. Aguantando, avanzando, vamos consiguiendo, vamos encontrando nuestro propio camino. A las 6 de la mañana, 25 minutos. Primer decreto, bueno, de esta hora aquí en tu Radio Tiempo 105.9.
0: Te acompañamos todo el tiempo a esta hora, despertando a tiempo con los clásicos a Radio Tiempo.
1: Tiempo de más canciones, 6:25, dos canciones de Shakira a las 6:25 minutos.

0: Shakira con su Loba. Vamos preparando, claro, para el Mundial. Ya quedan pocos días y su Shakira con su Dai Dai seguramente va a sorprender de nuevo al mundo. Estaremos atentos todo el tiempo como siempre lo hacemos.
1: Obviamente estaremos viviendo toda esa fiebre con Radio Tiempo 105.9. Mientras tanto, esta semana nos vamos con dos por uno, dos canciones, un artista.
0: Dos canciones de Laura Pausini a las 6:32 minutos.
1: Ya.

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1: Nuevo mes, ¿cómo estará la movilidad hasta ahora en nuestra ciudad de Medellín? Caro, 6:40 a.m, ¿a quién contactamos hasta ahora allí en el centro de operaciones?
2: Nos vamos con Rosenberg Ríos, uno de los profesionales que nos va a contar qué es lo que sucede en las diferentes calles de la ciudad de Medellín. Rosenberg, buenos días.
3: Buenos días, amigo Jeff. Caro y oyentes de Radio Tiempo, les saluda Rosenberg Ríos desde la Secretaría de Movilidad de Medellín. Para hoy lunes 1 de junio tenemos pico y placa para particulares y motos de 2 y 4 tiempos, los dígitos 1 y 7, taxis el número 9. Oyentes, ya está ahora ahí bastante carga vehicular en la autopista norte a la altura de la calle 104 en sentido norte-sur. Autopista sur entre Carlos E y a la altura del puente monumental, también con dificultades de movilidad por la alta carga vehicular. Ferrocarril, también entre las calles 57 y calles 48 norte-sur, también con alta carga vehicular. Calle 37, entre Glorieta de Exposiciones y Empalmar con Las Palmas, occidente-oriente, también con alta carga vehicular. Oyentes, siempre recomendamos estar muy atentos de nuestras redes sociales. Movilidad -MED para estar bien informado en tiempo real del estado de las vías. Y siempre recomendamos salir con mucha antelación hacia nuestro lugar de destino, mucho respeto a las señales de tránsito, perdón, y estar muy atentos de cualquier situación en las vías públicas. Para Radio Tiempo, les saludó Rosenberg Ríos.
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1: Saludos a todos nuestros agentes profesionales, claro, que hasta ahora ya están en calles y avenidas, y también le preguntamos a nuestros oyentes cómo está esa movilidad para que nos lo reporten a través del WhatsApp Radio Tiempo.
2: 314-576-1059, te leemos y te escuchamos todo el tiempo, 6:42 minutos.

0: dos canciones, esta semana es de 2x1, solo aquí en tu Radio Tiempo 105.9, 6:49 de la mañana.
1: Te acompañamos todo el tiempo, te decimos buenos días, feliz inicio de semana, feliz día y también feliz inicio de semestre.

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4: Tú escuchas Radio Tiempo 105.9 hoy lunes y todo el tiempo. 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A esta hora de la mañana te saludamos. Recuerda, estamos atentos a través del 314-576-1059, en donde dices buenos días, propósitos para este nuevo mes. ¿Cuál es ese propósito que quisieras compartir con nosotros que tienes en este nuevo mes? Propósitos, 314-576-1059. Hacer más deporte, tomar una muy buena decisión, irte de vacaciones, disfrutar del mundial. Bueno, en fin, propósitos de este nuevo mes. Cuéntanos, aquí estamos todo el tiempo.
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0: Es la música de Lucas Arnau con Amor de Primavera y Te Doy Mi Vida. Lucas Arnau, quien hizo además, Caro, una linda canción para invitar a los colombianos a votar, a cuidar, a querer nuestro país. Ahí en su cuenta oficial, en Instagram, las diferentes plataformas seguramente van a encontrar esa canción que ayer me imagino movió muchos corazoncitos para salir. Ayer mucha gente se movilizó a votar y eso nos alegra. Buenos días, son las 7 de la mañana, 8 minutos, una nueva semana, un nuevo mes. Claro, para el día de hoy, según Ciata, tendremos lluvias en horas de la noche hacia el norte del Valle de la Aburrá.
1: Sí.
0: En Medellín, lluvias en la tarde y también en la noche en la ciudad de Medellín, no en nuestro distrito. Y hacia el sur, lluvias también en horas de la tarde y horas de la noche. Podría ser un día frío, pero yo veo que desde muy temprano tenemos...
1: Salió el sol.
0: Cierto que sí, cierto que sí. Y la luna que teníamos.
1: Total, desde antes de las 6 de la mañana teníamos ya... un día clarito, sí. Y la luna llena perfecta y brillando, mejor dicho, en todo su esplendor.
0: Bueno, aquí estamos todo el tiempo, esperamos que sea un día bonito, una nueva semana, un nuevo mes que trae, esperamos, cosas bonitas para todos.
1: Total.
0: El mundial, tantas cosas que van a suceder en este mes con tu Radio Tiempo 105.9 todo el tiempo.
1: Te acompañamos a las 7 de la mañana.

0: de sus canciones a esta hora de la mañana y todo el tiempo, escuchando Radio Tiempo 105.9. 7:18 minutos. 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

0: peligrosas. Esta semana será especial con mi Radio Tiempo 105.9. Buenos días.
1: Te decimos buenos días y también te invitamos, mientras escuchas Radio Tiempo, a hacer esa pausa activa en nuestras redes sociales como arroba Radio Tiempo 105.9 en Instagram, nos pueden encontrar, y Radio Tiempo Medellín en TikTok. Los del loguito blanco te vamos a esperar con los brazos abiertos, porque te cuento que tenemos contenido, tenemos un recap de lo que pasó con Pasabordo, que estuvimos con ellos el viernes, mejor dicho, nos encantó, estuvimos haciendo un live espectacular.
0: Ahí tenemos toda la información, videos divertidos, el blog, a mí me encantó el blog, para que ustedes se rían un poco de lo que sucede como en un detrás de cámaras.
1: Sí, total, para que vayan y chequen todo eso y le den mucho amor también.
0: Ahí estamos entonces en TikTok, Radio Tiempo Medellín.

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1: Estamos listos para saber desde dónde nos dices buenos días, despertando tiempo con estos clásicos Radio Tiempo.
2: 314-576-1059. Quiero escucharte y también quiero leerte como lo hace Silvana Marín, una tecnóloga en gestión. Silvana, buenos días.
3: Buenos días. Soy Silvana y los estoy escuchando de camino al trabajo y mi propósito para este semestre del 2026 es poder ir a ver a Juanes en el Davi Arena en noviembre.
2: Okay.
1: Ella habla de ir a ver a Juanes, que ese es su propósito. De pronto se escuchó un poquitico lejano, pero muchísimas gracias. Aquí, digamos, de alguna manera compartimos lo que ella nos quería decir. ¿Quién más dice presente?
2: Lisette, hola.
4: Hola, mi Radio Tiempo, soy Lisette, soy de Itagüí. Mi propósito este mes es poder empezar a hacer ejercicio nuevamente y empezar a bajar de peso. El otro es poder sanar algunos compromisos que tengo. Y el otro es el poder ganarme las boletas para ir al concierto de Ricardo Arjona con mi Radio Tiempo. Y ya que no pude ir al de Cani García, okay, me encantaría poder estar en el de Ricardo Arjona. Yo escucho Radio Tiempo todo el tiempo.
1: Todo el tiempo.
4: Mi Radio Tiempo, me podrías complacer con una canción de Ricardo Arjona precisamente que se llama Ella. Gracias.
1: Gracias a ti, un abrazo fuerte, gracias por estar conectada todo el tiempo. Bueno, una nos habló del concierto de Ricardo Arjona, otra persona nos habló del concierto de Juanes, y es que continúan los grandes eventos con Radio Tiempo 105.9.
2: Y si hablamos de conciertos, Alejandra desde Niquea dice, mi propósito para este mes es ganarme las boletas para Manuel Medrano.
1: Bueno,
2: artistas es lo que tenemos aquí en Radio Tiempo.
1: Lo que tenemos, Manuel Medrano, Pasabordo, Ricardo Arjona, Juanes, ¿cuál es tu concierto favorito? Una muy buena pregunta.
2: Sí.
1: ¿A cuál de todos estos conciertos te gustaría ir con tu Radio Tiempo? Son las 7:47. Caro, qué día bonito tenemos. Mira, tenemos el sol bonito que nos acompaña hasta ahora en nuestra ciudad de Medellín.
2: A esta hora te acompañamos, 7:47, despertando a tiempo con los clásicos Radio Tiempo.

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0: Déjame estar, déjame entrar en tu vida y darle un toque especial de color esperanza a dos canciones. Y apenas para esta nueva hora, Caro, despertando a tiempo con estos clásicos de mi Radio Tiempo 105.9.
1: 8 de la mañana, 6 minutos. A esta hora te sonreímos, a esta hora te acompañamos y también te decimos pendientes. Si estás de cumpleaños, tú puedes ser uno de los afortunados o afortunadas en recibir una tarjeta de cumpleaños Radio Tiempo.
0: ¿Buscamos ahorita quién está de cumpleaños?
1: Claro que sí.
0: Vamos a festejar todo el tiempo y primero de junio con tu Radio Tiempo Medellín. Todo el tiempo.

0: dos canciones de nuestra artista favorita a las 8 de la mañana, 22 minutos, donde te acompañamos todo el tiempo y llegó el momento de entregar nuestra primera tarjeta de cumpleaños en este mes de junio. Jeff, me emociona saber con quién nos vamos en estos momentos.
1: Y aquí estamos como siempre, felices de saludar, de felicitar, de acompañar a aquellas personas que hoy primero de junio, celebran un año más de vida. Tarjeta de cumpleaños Radio Tiempo 105.9. Vamos a compartir, vamos a buscar quién está celebrando el día de hoy. Le vamos a marcar porque le queremos entregar su tarjeta de cumpleaños. ¿Qué tal si llamamos a Liliana Calle Muñoz? Vive en Calasanz y según esta información, ella es ingeniera de telecomunicaciones. Para Liliana, un mensaje bonito, una tarjeta de cumpleaños. Marcamos y esperamos conectarnos con Liliana.
2: Hola.
1: Buenos días, Liliana. Feliz cumpleaños a ti, feliz cumpleaños a ti, feliz cumpleaños, hermosa Liliana, feliz cumpleaños a ti. Hola Liliana, cumpleañera, buenos días.
2: Buenos días, ¿cómo estás?
1: Bien, feliz de escucharte. Tenemos una tarjeta de cumpleaños Radio Tiempo todo el tiempo. ¿Preparada para escuchar esta tarjeta de cumpleaños, Liliana?
2: Claro, muchas gracias.
1: Liliana, mira lo que dice esta tarjeta de cumpleaños, aquí la estoy abriendo, ok, dice lo siguiente: que este cumpleaños marque el inicio de una etapa llena de alegría, de propósitos, de muchas oportunidades. Hoy deseamos que continúes caminando con esa confianza, porque tú eres esfuerzo y tu corazón te va a llevar muy lejos, muy, muy lejos. Deseamos que cada día encuentres muchas más razones para sonreír y para agradecer. Por eso hoy te decimos gracias, Liliana, por estar con nosotros y por permitirnos festejar tu vida. ¿Qué tal esta tarjeta, Liliana?
2: Qué cosa tan hermosa, muchas gracias. Con... Ay, sí, tan lindos los buenos deseos, lo valoro mucho.
1: Muchísimas es con gracias. Todo el cariño, Liliana. ¿En dónde estabas? ¿Ya estás en la calle? ¿Todavía estás en casita? Háblanos un poquitico, ¿cómo vamos a celebrar el día de hoy, Lili?
2: Estoy en casita, pero ya no estoy trabajando en este momento, pero tengo una cita al mediodía para almorzar. No, es un día muy especial. Yo creo que todos los cumpleaños son muy especiales porque estas palabras y esos buenos deseos de todas las personas hacen que el día sea demasiado feliz. Entonces, cualquier cosa que pueda suceder de este momento en adelante es muy bonita. Entonces, les agradezco mucho, mucho, mucho. La expectativa es más que todo esos buenos deseos. A mí me encanta.
1: Qué bonito escucharte, Liliana. Ese positivismo nos contagia. Y bueno, aquí estaba tu Radio Tiempo para desearte un feliz cumpleaños, Liliana Calle Muñoz. Deseamos que la pases muy bien. Muchas bendiciones. Liliana, por último, ¿cuál es la emisora que tú escuchas y te consiente todo el tiempo?
2: Ay, Radio Tiempo. Me encanta.

hay tanta, hay cumpleaños que nos sacan una sonrisa y muy pendientes porque estaremos entregando más en el transcurso de esta mañana. Dos canciones de Sin Bandera, 8 de la mañana, 26 minutos.

0: Es la música de Ana Gabriel. Esta semana, Caro, es muy especial, no solamente porque iniciamos semana, es un mes para cantar a todo pulmón. Esta semana nos vamos a emocionar doblemente mejor con mi Radio Tiempo, porque traemos 2x1 toda la semana.
1: Así que muy atentos, muy pendientes, porque tenemos buenas noticias para los mejores oyentes de la ciudad de Medellín. 8:40 a.m.
0: ¿Qué tal si nos vamos a México? Escuchamos dos canciones de los Maná, hoy lunes y todo.

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1: A historia en canciones con Mi Radio Tiempo 105.9. Desde las 5 de la mañana, Caro Prada y Jeff, te estamos acompañando, despertando tiempo con los clásicos de Mi Radio Tiempo. Caro, estoy por acá, muy pendiente de nuestras redes sociales. Hasta ahora la recomendación para nuestros oyentes:
2: arroba Radio Tiempo 105.9 en Instagram y también arroba Radio Tiempo Medellín en TikTok, los del Loguito Blanco. Por allá nos vemos, tenemos mucho contenido y lo bueno es que se puede hacer una dupla perfecta, no es decir como, ay, es que yo sigo Instagram, pues no, TikTok no, o yo sigo TikTok, no, Instagram no. Tenemos dos contenidos totalmente diferentes en cada una de las plataformas, pero sí o sí llevan el sello y la insignia de Radio Tiempo todo el tiempo.
1: ¿Cuál es tu favorito? TikTok, Radio Tiempo Medellín, Instagram, Radio Tiempo 105.9, ahí te esperamos todo el tiempo. Por eso siempre decimos, para ti estaremos en todas partes y todo el tiempo. Incluso, Caro, nuestra cuenta X tiene decreto de la mañana iniciando este nuevo mes. Ahí estamos en Radio Tiempo 105.9, decretando cosas maravillosas para todos ustedes y cantando la música de Chayanne.
2: 8:51.

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0: mañana, 15 minutos, 2x1 durante esta semana para celebrarla, para celebrar este nuevo mes, para celebrar este nuevo semestre. Y aparte de que tenemos 2x1, también tenemos palabras bonitas para nuestra vida.
1: Palabras para nuestros oyentes. Bueno, es un decreto caro para avanzar. Sí, decretamos que vamos a avanzar a pasos firmes. Decreta avanzar sin prisa, pero sin pausa. Camina con fe, con claridad, pero con coraje. Cada paso que vas a dar el día de hoy será seguro, será consciente y te va a acercar a tus sueños. Entonces, mira, decreta que en este nuevo mes vas a avanzar con pasos firmes, soltando el miedo, las dudas, confiando en tus procesos, y decreta que el terreno se va a abrir ante ti. Nuevas oportunidades van a aparecer y que tu disciplina te va a sostener en cada avance. Decrétalo, vamos a avanzar en este nuevo mes.

0: con pasos firmes, con determinación y con ganas de seguir adelante, de seguir luchando.
1: A esta hora te acompañamos con decretos. Queremos saber cuál es el tuyo, porque te leemos y te escuchamos. Decreto para el día de hoy, 314-576-1059, a las 9 de la mañana, 16 minutos, despertando a tiempo con los clásicos a Radio Tiempo.
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0: Marc Anthony, hoy lunes y todo el tiempo, semana de 2x1 aquí en tu Radio Tiempo 105.9.
1: Ahí están ahora acompañándote y también leyéndote. Te escuchamos, te leemos en el 314-576-1059. Ahí está ahora saludando a Lisette. Dice: hola, Radio Tiempo, buenas tardes. Estoy desde Villahermosa, escuchando Radio Tiempo todo el tiempo. A Juanza dice: mi gente de Radio Tiempo, los felicito por la plataforma de TikTok.
2: Uy, qué bien.
1: Excelente, me enorgullece. Quise verlos en esa plataforma e interactuar con ustedes todo el tiempo. Juan Guillermo, desde Bello.
2: Desde Bello, un abrazo, Juan. Qué bueno que te haya gustado. También para todos les invitamos para que se sumen en TikTok.
1: Tenemos decreto.
2: Sí, tenemos decreto en TikTok. Nuestra cuenta es Radio Tiempo Medellín.

0: 9:48 minutos, dos canciones de nuestros artistas favoritos en los 105.9. Llegó el momento, Jeff. Llegó el momento de entregar una de nuestras tarjetas a Radio Tiempo a los cumpleañeros más consentidos todo el tiempo. Buenos días. A ver, ¿con quién nos vamos, Jeff?
1: Y estamos muy felices de continuar felicitando, enviando tarjetas de cumpleaños de mi Radio Tiempo 105.9 todo el tiempo. Queremos saber en dónde estás y queremos contactar a esta hora. ¿Qué tal si buscamos? Dice por acá, ella vive en Belén Los Alpes, decoradora, ama de casa, Aide Serna. ¿Será que Aide nos contesta para entregarle su mensaje, su tarjeta de cumpleaños? Aide, contéstanos, Aide.
2: ¿Aló?
1: Buen día, hablamos con Aide.
2: Sí, con ella.
1: Feliz cumpleaños a ti, feliz cumpleaños a ti. ¡Feliz cumpleaños, hermosa Aide! ¡Feliz cumpleaños a ti! ¡Hola, Aide! ¡Buenos días!
2: ¡Buenos días!
1: ¡Felicitaciones! Teníamos esta tarjeta de cumpleaños Radio Tiempo. ¿Cómo estás?
2: Muy bien, gracias a Dios.
1: ¡Ay, qué bonito! ¿Estás en casita?
2: Sí, señor.
1: Tenemos una tarjeta. La estoy abriendo. ¿Quieres escuchar tu mensaje que escribimos en esta tarjeta de cumpleaños?
2: ¡Claro que sí!
1: Aide, deseamos que el día de hoy sea bonito. Hoy decretamos para ti un año de paz, de salud, de amor sincero, de puertas abiertas, y deseamos que cada día te recuerde lo valiosa que eres. Brindamos por ti, por tu vida. Así que hoy te invitamos a sonreír, porque viniste al mundo para ser feliz, para brillar y para ayudar a los demás. Te mereces todo lo mejor de la vida, Aide. ¿Qué tal?
2: Ay, muchísimas gracias, muy bellas palabras, muy bonito.
1: Con todo el amor. ¿Cómo vas a celebrar el día de hoy tu cumpleaños?
2: No, estaré aquí en casa con mis hijas, con mi esposo, comiendo tortica.
1: Nos guardas.
2: Claro que sí.
1: Bueno, Aide, no, que pasamos a desearte lo mejor con esta tarjeta de cumpleaños, que tenía un color bien bonito para ti. Este diseño era exclusivo para ti, Aide, y gracias por atendernos. Te queremos preguntar para finalizar, ¿cuál es la emisora que te consiente y te felicita incluso en el día de tu cumpleaños?
2: Radio Tiempo, yo escucho Radio Tiempo todo el tiempo.
1: Chao, chao.
2: Chao, muchas gracias, hasta luego.

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2: 9:52 Hoy lunes a las 9:52 y todo el tiempo yo escucho Radio Tiempo.
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0: Montón de pretextos nos está regalando Dios y la vida para disfrutar esta semana. Un hermoso día nos saluda en la ciudad de la eterna primavera. Toda la música Radio Tiempo en un expreso de más de 8 canciones, más de 30 minutos sin cortes, sin interrupciones. Y por supuesto, tus canciones y tus artistas en tu estación favorita de radio, tu Radio Tiempo, todo el tiempo.
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0: Marulanda, y ya te saludo con la dirección y la programación de John Jairo Silva. Y lo más lindo es que estoy lista para entregarte muchas canciones con las que tú y yo cantamos todo el tiempo y a todo pulmón. Así que si no quieres ver a alguien nunca jamás en tu vida, esta es la canción Radio Tiempo. Invitamos a La Mosca en nuestra semana 2x1. Dos canciones de tu artista favorita, todo el tiempo, en tu Radio Tiempo. Buenos días.

Qué lástima, se nos murió el amor. Alejandro Fernández, el Potrillo de México, en tu Radio Tiempo 105.9, 10 de la mañana, 43 minutos. Y es momento de escuchar a los Reik, a la agrupación mexicana de Crearnos en el País Aztecas, para cantar con ellos dos canciones de esta maravillosa agrupación. 10:43 en tu Radio Tiempo, escúchalo 105.9 todo el tiempo.

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9: En tu Radio Tiempo, las 10 de la mañana, 51 minutos. A las 10:51 y todo el tiempo, tú y yo escuchamos Radio Tiempo.
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sí, a las 11 en punto y todo el tiempo hacemos una maratón de oyentes Radio Tiempo que dejan sus mensajes Radio Tiempo a través de una nota de audio. A esta hora te leo y te escucho todo el tiempo a través del 314-576-1059. Ahí me dejas tus mensajes Radio Tiempo. Mientras, te presento a Lu y dos éxitos.

0: buena canción. Me encantan las canciones que son programadas por ustedes. Me encantan esas canciones que cantas a todo pulmón. Esas canciones que definitivamente hacen parte de nuestra historia Radio Tiempo. Hola, buenos días.
1: Hola, mi Radio Tiempo.
0: Hola, linda.
1: Hola, mi Liz. ¿Cómo estás?
0: ¿Cómo estás?
1: Buenos días.
0: Me encanta saludarte.
1: Soy Carlos, los escucho todo el tiempo desde mi Kia y el día.

0: Y me encanta.
1: Muchas
0: Listo.
1: Gracias. Yo escucho Radio Tiempo porque me consiente todo el tiempo.
0: Un abracito grande para ti. Me encanta que hasta ahorita todo el tiempo estés con nosotros. Hola.
2: Hola. Buenos días, Liz.
0: Ay, me encanta saludarte, hermosa.
2: Deseo escuchar un 2x1 de Pasabordo. Muchas gracias. Ay, lo confirmo. Yo escucho 105.9 todo el tiempo.
0: Yo también confirmo que estamos juntos en nuestra emisora favorita.

qué tal si le damos amor a esta mexicana que tanto queremos en Radio Tiempo? Aquí llega nuestra Thalía. Con amor a la mexicana y piel morena. Dos canciones Radio Tiempo de esta artista Radio Tiempo. 11:13 minutos. Yo soy Liz Marilanda al aire y estoy escuchando tus notas de audio. 314-576-1059. Así juntos programamos esta mañana, dedicamos canciones y cantamos a todo pulmón. ¿Están listos? Yo los leo en el WhatsApp Radio Tiempo. 11:13 minutos.

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1: Todo el tiempo te leemos y te escuchamos en tu Radio Tiempo 105.9 y estamos muy felices porque hoy recibimos una noticia de que los chicos de Morat serán la agrupación encargada de despedir a nuestra selección Colombia rumbo al Mundial 2026. Así que nosotros ya también estamos en modo mundial con los chicos de Morat. 11:31.

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4: En tu Radio Tiempo, 11 de la mañana, 56 minutos a las 11:56. Y todo el tiempo tú y yo escuchamos Radio Tiempo.
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0: Ese error
1: es cosa de ayer. Con nuestra eterna Selena llegamos a nuestra estación 105.9 y despedimos más de 30 minutos de música sin cortes y sin interrupciones, en los que juntos tú y yo confirmamos cuál es la emisora que escuchamos y nos consiente todo el tiempo. Y si yo te pregunto, ¿tú me respondes?
0: Yo escucho Radio Tiempo.
1: Del mediodía, 31 minutos. Qué mes tan emocionante. Miren, hoy inicia un mes y queremos desearte todo lo bonito que pueda pasarte, pero además, porfa, disfrútate las pequeñas cosas, disfrútate, no sé, el mundial de fútbol, disfrútate de la música Radio Tiempo y por supuesto, déjanos acompañarnos y ser tu banda sonora. Dime corazón, a Mauri Gutiérrez, con también Perdóname Todo. Son dos éxitos Radio Tiempo que te presento a las 12:31 en nuestra semana 2x1 con tu Radio Tiempo.

si me van a hablar de pacto, que sea ese pacto que existe entre los oyentes Radio Tiempo y tu Radio Tiempo 105.9. Este es el pacto de Silvestre Dangond y Manuel Turizo. Pero miren, viene una canción Radio Tiempo con la que yo quiero confirmar que Radio Tiempo es la emisora oficial de tus conciertos favoritos y que es por ti que lo hacemos absolutamente todo.

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5: En tu Radio Tiempo, las 12 del mediodía, 53 minutos a las 12:53, y todo el tiempo tú y yo escuchamos Radio Tiempo.
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0: Escuchas tu Radio Tiempo 105.9. ¿Qué tal el inicio de esta hora? Me encanta que sea con tus canciones favoritas en esta semana de 2x1, cuando también a esta hora y todo el tiempo quiero escuchar sus notas de audio y programar sus canciones. Hola, buenas tardes.
1: Hola, mi Radio Tiempo.
0: ¿Cómo estás? Hola, Liz. Hola, hermosa.
1: Soy Alba desde Robledo. ¿Te gustaría complacerme con la canción El Achantado de
0: claro.
1: Juli, por favor? Yo escucho Radio Tiempo todo el tiempo.
0: Un abracito, claro. Claro que sí, vamos a escuchar tu canción. Por acá estoy dejando sus canciones. Hola.
2: Hola, buenos días.
0: ¿Cómo estás, hermosa?
2: Soy Laura López.
0: Hola, Laura.
2: Los escucho desde La Bomba Prima, Telefona. Por favor, me colocan coleccionar tareas. Yo escucho Radio Tiempo.
0: Todo el tiempo. Así como Lau, así como numeral ser feliz y darse cuenta, me encanta. Ustedes pueden programar sus canciones y disfrutarlas con nosotros en esta semana de 2x1, donde vamos a disfrutar con dos canciones de tu artista Radio Tiempo favorito.
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0: Invitamos a los Rodríguez para que sean parte de esta tarde, el primer día de la semana, primer día del mes con tu Radio Tiempo, entregándote muchos pretextos y para hacer tu banda sonora, para sonreír y ser feliz y sobre todo para cantar a todo pulmón. Me acompañan, porfa, 1:07 en tu Radio Tiempo.

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0: Una de las canciones más personales de Kany García, que además de eso nos confesó que pues la escribió para su papá en un momento muy difícil de su vida tras su pérdida, y definitivamente se convirtió en uno de sus mayores éxitos dentro de su carrera musical. Una de la tarde, 22 minutos, y te montas en esta bicicleta Radio Tiempo. ¡Ey, porfa, todos arriba!

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7: En tu Radio Tiempo, la 1:53 a.m. y todo el tiempo tú y yo escuchamos Radio Tiempo.
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Nadie lo podrá hacer, nadie te podrá consentir la mitad de lo que a ti te consiente Radio Tiempo 105.9. ¿Cómo la has pasado? Feliz inicio de semana, pero atención también, feliz inicio de mes. Que este mes 6 del año para ti sea maravilloso, que este mes 6 del año para ti sea lleno de cosas bonitas, de mucho amor, de buena energía con Radio Tiempo 105.9. Que este mes 6 del año que iniciamos hoy esté recargado de mucha energía positiva y sobre todo mucha presencia de tu persona favorita en tu vida. Que esa persona favorita que es como tu motor, que te mueve el alma, que te mueve el corazón, que te mueve los sentimientos, que le agradeces todos los días a la vida por tenerla a tu lado, que dices, esta es mi persona favorita, con ella o con él me quedo y estoy para siempre, siempre esté en tu vida. Pero que en este mes 6 esa persona logre sorprenderte, logre consentirte, logre acompañarte y que tú también logres hacer lo que quieras hacer por esa persona que tanto quieres. Hoy me levanté con unas ganas de agradecerle a la vida por mi persona favorita, que quiero que ustedes también lo hagan. Y es que todos tenemos una persona favorita que no necesariamente tiene que ser la pareja. En mi caso sí lo es, pero en tu caso puede ser también tu pareja, puede ser tu hija, tu mamá, tu papá, tu hermanita, ese bebé que viene en camino, esa pareja que es tu luz, no sé, hasta tú mismo puede ser tu persona favorita. Así que a través de nuestro WhatsApp Radio Tiempo 314-576-1059, que está habilitado para ti, me encantaría que con una nota de audio le dediques esta canción de Alejandro Sanz y Camila Cabello a tu persona favorita. ¿A quién le dedicarías esta canción? Tu persona, mi persona favorita, ¿y qué le quieres decir a mi persona favorita? Te escucho, te leo. 314-576-1059. A mi persona favorita, yo ya se lo he dicho todo, todo, todito. Pero saben que ustedes también son mis favoritos. Por eso les quiero agradecer por siempre estar con Radio Tiempo 105.9. Por eso les quiero agradecer por seguirnos en las redes sociales, por ir a cada evento que hacemos y por decir yo escucho Radio Tiempo todo el tiempo. ¿Qué le quieren decir a su persona favorita y a quién le dedicarían esta canción? 314-576-1059. Te escucho, te leo y lo hago todo el tiempo. Si usted tiene una persona favorita, no la desaproveche. Dígaselo hoy con Radio Tiempo Medellín 105.9, la emisora que te consiente todo, todo, todo el tiempo. Tiempo de música, tiempo de canciones, semana de 2x1 en Radio Tiempo 105.9. Aquí Vilma Palma, Evampiros, soy Jay Soler, dirige John Jairo Silva y aquí la buena música de tu Radio Tiempo. Tu música favorita, así como tu persona favorita, todo.

Los vampiros, Vilma Palma de Vampiros, iniciando este mes de junio con toda la actitud, todas las ganas de acompañarte al aire en Radio Tiempo 105.9, preparados, porque tú ayer elegiste a Radio Tiempo como tu emisora favorita y hoy no pasa nada diferente, sigue siendo tu emisora favorita. Por eso te voy a invitar a que de Argentina nos mudemos un poquitito hasta México. Nos encontramos con Hannah y Ashley, dos hermanas muy talentosas, nacieron aquí con Radio Tiempo 105.9. Su música la conociste aquí con tu emisora favorita. Esto se llama Ex de Verdad. Tus canciones favoritas en tu emisora favorita. Radio Tiempo, todo.

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5: En tu Radio Tiempo Medellín 105.9, 2 de la tarde 54, a las 2:54 y todo el tiempo yo escucho Radio Tiempo.
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1: Me encanta que digas presente con Radio Tiempo Medellín 105.9. Nos encanta, por supuesto, consentirte todo el tiempo. Y en este lunes, arrancando mes e iniciando también semana, pues te queremos acompañar con buena información. 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Es información que llega a tiempo con los 105.9, como él también llegó a tiempo. Bueno, él siempre llega bien, siempre llega a tiempo.
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1: 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Cuéntame, ¿quién es tu persona favorita? Cuéntame a través de nuestro WhatsApp 314-576-1059, ¿qué le dirías a tu persona favorita? Estamos para escucharte, estamos para leerte, estamos para consentirte todo el tiempo. Además, tú lo sabes bien, si te gusta Ricardo Arjona, te gusta Radio Tiempo y definitivamente nos escuchas todo el tiempo.
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0: Y nosotros hemos nacido para consentirte, para hacerte feliz, para ser el motivo de tu sonrisa, para ser el motivo de tus ilusiones. Bueno, hoy estamos dedicando esta gran canción de Alejandro Sanz, que se llama Mi Persona Favorita, una de esas canciones que vale la pena dedicar una y mil veces. ¿Tú a quién se la dedicarías? ¿Y qué le dirías a tu persona favorita? Te escucho, te leo y lo hago todo el tiempo. Por acá tengo mis oyentes Radio Tiempo. Quiero saludar nada más y nada menos que por aquí una asistente administrativa. Se llama Lina Marcela Sánchez. Mi querida Lina Marcela, ¿cómo estás? Es un gusto tenerte con nosotros aquí en Radio Tiempo.
1: Hola, mi Radio Tiempo. Yo escucho Radio Tiempo todo el tiempo. Y para mí, mi persona favorita es mi hija. Ella y yo somos las mejores amigas. Vamos a cine, vamos a fútbol. Casi todo lo hacemos juntas.
0: ¿Qué nota?
1: Ella es mi persona favorita. Bueno. Yo escucho Radio Tiempo todo el tiempo.
0: Me encanta.
1: Muchas
0: eso.
1: Bendiciones.
0: Me encanta eso. ¿Cuál es la tuya? 314-576-1059. Quiero escucharte, quiero leerte todo el tiempo. ¿Quién es tu persona favorita? ¿A quién le dedicarías esta canción? Mientras tanto, tiempo de música, tiempo de canciones. Prepárate, prepárate, porque en camino viene un nuevo video para TikTok que puede ser la puerta de entrada a tus conciertos favoritos, entre ellos Ricardo Arjona. Ya te cuento de qué se trata. Mientras tanto, aquí el Sol de México, Luis Miguel, canta desde los 11 años. Es un gran artista Radio Tiempo. Con él somos felices todo el tiempo.

0: Es lindo acompañarte, es Radio Tiempo 105.9, consintiéndote todo el tiempo, 3 de la tarde, 18 minutos, oportunidad perfecta para hacerte muy, muy feliz. Tengo por acá a Alejandra Posada, conectada con nosotros desde Prado Centro, asesora comercial. A esta hora nos cuenta de su persona favorita, nos habla, eso nos encanta y nos parece maravilloso. Aleja.
1: Hola, buenas tardes, Jay, soy Aleja, los escucho todo el tiempo.
0: Gracias, Aleja.
1: Mi persona favorita por siempre y para siempre será mi hija Luciana, que es lo
0: qué
1: más
0: lindo,
1: hermoso que tengo en esa vida.
0: Me encanta.
1: Lo confirmo, yo escucho mi Radio Tiempo todo el tiempo.
0: Hoy estamos saludando, contándonos y presumiendo de la mejor manera a esa persona que es nuestra persona favorita. Mientras tanto, música de Andrés Cepeda aquí en tu Radio Tiempo Medellín. Nos encanta acompañarte, nos encanta consentirte todo el tiempo.

Shakira, a esta hora, dos canciones de la gran barranquillera, de nuestro ícono de la música Radio Tiempo. Shakira siempre, Shakira ayer, Shakira hoy, Shakira mañana, Shakira todo el tiempo. Te acabo de bajar un video en TikTok, arroba Radio Tiempo Medellín. Ve a buscarnos, ve a seguirnos, comenta por allí cuál es tu persona favorita y cuál es tu concierto favorito. Te escucho, te leo, te voy a leer a partir de este momento a través de nuestro TikTok, arroba Radio Tiempo Medellín. Es el tercer video que está allí en nuestro perfil. Me ves a mí ahí y comenta allí en la cajita de comentarios quién es tu persona favorita y cuál es tu concierto Radio Tiempo favorito. Me dedicaré a mirar caras de nuestros oyentes Radio Tiempo. 3:33 minutos. Ellos están de gira, La Oreja de Van Gogh. Ojalá, cruzando deditos, pronto anuncien concierto en Medellín para cantar en vivo y a todo pulmón con Radio Tiempo todo el tiempo.

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12: En tu Radio Tiempo Medellín 105.9, 3:57, las 3:57 y todo el tiempo yo escucho Radio Tiempo.
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1: Vamos, listo. Salud, muchachos, por esa mujer.

0: Los Enanitos Verdes, aquí están en Radio Tiempo 105.9. Con ellos finalizamos este expreso Radio Tiempo del lunes. Lunes, dándole la bienvenida al mes de julio, de junio más bien. Te auguro que junio venga cargado de bendiciones, venga cargado de amor, venga cargado de luz para ti que nos escuchas todo el tiempo. Deseo que julio esté de maravilla y la pases junto a tu persona favorita. Hablando de personas favoritas, por acá tengo a Laura López, que nos cuenta cuáles son sus personas favoritas, a quién le dedica la canción Mi Persona Favorita, de Alejandro Sanz y Camila Cabello.
1: Hola, buenas tardes, mi nombre es Laura López, mi persona favorita son mis dos hijos, Kevin y Salomé. Me pueden colocar la canción de Cari Leona, Y Estabas Tú. Yo escucho Radio Tiempo todo el tiempo.
0: Todo el tiempo, gracias por estar con nosotros. Recuerda a ti y a todos los oyentes de Radio Tiempo que te he dejado un video en @RadioTiempoMedellín hablando de la canción Mi Persona Favorita. Te invito para que vayas y lo comentes. Estoy mirando cuáles son los oyentes de Radio Tiempo más activos, los que siempre están presentes con nosotros, los que se merecen ir a todos los conciertos de Radio Tiempo. Así que te espero, @RadioTiempoMedellín en TikTok. Mientras tanto, aquí Enrique Iglesias, lunes, para cantar a todo pulmón. Te preguntas dónde están, corazón, yo te lo respondo. Están escuchando Radio Tiempo a través de nuestra app todo el tiempo.

Trevi, su pelo suelto siempre se le ve hermoso, no solamente a Gloria Trevi, a todos los oyentes Radio Tiempo. Prepárense porque ya venimos junto a Caro Prada con Tiempo de Luna, y en Tiempo de Luna estaremos en Radio Tiempo. Necesito un amigo para escucharte, para acompañarte, para consentirte todo el tiempo, para decir juntos tú y yo, Radio Tiempo es mi emisora favorita, siempre donde vaya, siempre donde esté, Radio Tiempo Medellín.

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4: En tu Radio Tiempo Medellín 105.9, 4:55. A las 4:55 y todo el tiempo yo escucho Radio Tiempo.
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0: Recuerdo el viernes, recuerdo la emoción de nuestros oyentes Radio Tiempo cuando Pasabordo cantó sus canciones, nos contó sus momentos, lo vimos al máximo, nos ilusionamos, nos hicieron cantar, nos hicieron vivir a plenitud, nos hicieron vivir momentos muy épicos, Caro.
1: Demasiado, y de hecho tenemos...
0: No lo supero.
1: No, tenemos un recap y se puede ver en Radio Tiempo 105.9 en Instagram y Radio Tiempo Medellín en TikTok. Voy a confesar que mientras estábamos haciendo nosotros como el tema listos y estamos trabajando entre comillas, me estaba cantando todas las canciones.
0: Okay.
1: Todas las canciones de Pasabordo, no,
0: porque es que no,
1: a mí
0: es
1: me traen
0: imposible.
1: Muchos, demasiados recuerdos, y ver cómo nuestros oyentes de Radio Tiempo también las cantaban, las disfrutaban, contaban sus historias, anécdotas de cómo habían conocido o alguna canción de Pasabordo los había marcado, fue espectacular.
0: No, todo fue algo muy lindo, así que vaya a ver esos momentos a través de nuestra cuenta de Instagram, @radiotiempo105.9, y también el resumen a través de @radiotiempomedellin en nuestra cuenta de TikTok. Mientras tanto, las 5:14 tenemos el reporte de movilidad.
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0: 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Yo escucho Radio Tiempo todo el tiempo, 5:15. Bueno, mi querida Caro, iniciamos a esta hora con el reporte de movilidad. ¿Qué pasa a esta hora en la autopista norte?
1: A esta hora, sobre la autopista norte, en Soya, tenemos movilidad reducida.
0: Información que llega a tiempo con los 105.9, 5:15, es Radio Tiempo Medellín acompañándote todo el tiempo. Vámonos a esta hora para la autopista sur.
1: Hacia la autopista sur, en Suramericana tenemos movilidad fluida en este momento.
0: Bueno, movilidad fluida es una de las vías que puede tomar como para que se dirija a tiempo, para que lo haga con su lugar de destino rapidito y escuchando los 105.9, eso sí, conduciendo preventivamente. ¿Qué pasa hasta ahora en la Avenida Regional?
1: Sobre la avenida regional, en Libertadores, tenemos la movilidad muy, pero muy reducida, así que mucha paciencia, si puede tomar vías alternas súper bien, si no, entonces no pasa nada, escuchar Radio Tiempo a todo volumen.
0: Todo el tiempo, por supuesto. Bueno, le contamos a esta hora a nuestros oyentes Radio Tiempo qué sucede sobre la avenida 33.
1: Sobre la avenida 33 me voy a situar específicamente sobre Acate, donde tenemos movilidad en estos momentos reducida,
0: para que lo tenga muy presente. Y finalizamos a esta hora en la avenida del ferrocarril.
1: Sobre el ferrocarril, a esta hora en Patilares tenemos también la movilidad reducida.
0: Nuestra información a esta hora de movilidad en tiempo de luna, a las 6:00 Radio Tiempo necesita

el esposo, aquel que cuenta historias y las hace canciones, llega aquí a Tiempo de Luna, 5:17. Te aconsentimos con tu música favorita todo el tiempo aquí en tu radio Tiempo 105.9.

0: Te dedico de Carlos Vives porque esa canción encierra todas las que tú puedas dedicar. 532 aquí en Radio Tiempo 105.9. ¿Por qué desahogarse? Es la pregunta de muchos. ¿Por qué confiar y soltar algo tan personal? Te pregunto, ¿eso que no quieres soltar está en tu mente? Cuando te quedas en silencio, ¿piensas en eso? Inclusive cuando estás disfrutando de la vida, ¿piensas en eso y te duele? ¿Te causa preocupación? ¿Antes de dormir piensas en eso, dices que no lo vas a lograr? Entonces suéltalo, cuéntalo, porque en definitiva te está haciendo daño. Y daño psicológico, daño emocional, que tú no tienes por qué vivir y no tienes por qué pasar, al menos en soledad. Uh-huh. Si bien todos, claro, tenemos retos en la vida, hay retos que son mejores acompañados. Por eso nosotros los escuchamos todo el tiempo y hacemos de Radio Tiempo 105.9 un lugar seguro.
1: A esa hora te escuchamos y esa es tu señal, Radio Tiempo, para que envíes tu nota de audio en el 314-576-1059 para que nos cuentes tu historia, para que te sientas en confianza, porque aquí no solamente te escuchamos, sino que también te abrazamos, aquí protegemos tu identidad, que es muy importante, y también te brindamos un consejo, pero desde el corazón.
0: Totalmente, así que te escuchamos, te leemos y lo hacemos todo el tiempo. 5:33 minutos, es tiempo de luna en tu Radio Tiempo Medellín.
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0: Te acompañamos en tiempo de luna todo el tiempo con los 105.9. En contados minutos tendremos la historia del día de hoy, Jay. En Radio Tiempo necesito un amigo, así que quiero que te quedes muy conectado. Quiero que estés presto a escuchar una nueva historia que tenemos el día de hoy, lunes.
1: Historia que vamos a hacer que tenga sentido para ti, que te vaya a dar un norte nuevo, un horizonte nuevo donde puedas respirar con tranquilidad y calma. Esto es Tiempo de Luna y a las 6 en punto estaremos con Radio Tiempo Necesito un Amigo. Aquí está Rake, esto se llama Sabes. Como estamos en semana 2x1, también te vamos a regalar Yo Quisiera. Si te gusta Rake, te gusta tu Radio Tiempo y nos escuchas todo el tiempo.

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1: En tu Radio Tiempo Medellín 105.9, 5:57, a las 5:57. 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

0: Cani García, ella no es la malquerida, ella es la muy amada por todos los oyentes de Radio Tiempo Medellín 105.9. 6:06 PM, aquí estás conectado con Radio Tiempo Medellín. Bueno, Caro, tenemos historia para hoy. ¿Listo?
1: Tenemos...
0: ¿Quién envía la historia? ¿Es hombre, es mujer y cómo lo vamos a llamar?
1: Bueno, la historia de hoy, Jay, de Radio Tiempo Necesito un Amigo, es de parte de un hombre que esta vez quiero llamar Marlon.
0: Marlon, ok, sí. Perfecto. Vamos a escuchar a Marlon entonces a esta hora en Radio Tiempo Necesito un Amigo. Antes de escucharlo, recuerde que aquí escuchamos desde el corazón. Escuchamos para brindar una voz de apoyo, no para criticar, no para decirle, ah, es que usted está sufriendo por una bobada, como nos dice el mundo, no para invalidar y minimizar las historias. Aquí, al contrario, escuchamos para darle valor, para escuchar con sentido, con ganas de amar, con ganas de hacer sentir a las personas que si encuentran una solución, y que esto, por más grave que sea, como todo en la vida, también pasará.
1: Uh-huh.
0: Así como lo bueno pasa, esto también pasará.
1: Total, total, que es solamente un momento pasajero. Vamos a ver qué nos dice Marlon. Hola, Marlon.
2: Hola, Radio Tiempo. Quiero compartir mi historia. Como para resumirles, hace más o menos un año, mi mejor amiga está pues con un man, con su novio. Yo soy abiertamente gay. Esto lo cuento porque es muy importante la historia. Creo que saber que ustedes ya entienden por dónde voy. Resulta que yo a ella le he insistido mucho que ese man no le conviene, pues como hacer uno con los mejores amigos, ¿cierto? Sin tratar de dañar ni meterse en la relación. Pues resulta que hace más o menos 3 meses, ese man viene como insinuándose en redes sociales cuando estamos en planes. Es un poco incómodo para mí porque pues ella es mi amiga, él no es gay, pues supuestamente es hetero, por algo está con ella. Y bueno, se me ha insinuado, mensajes vienen, mensajes van. Entonces estoy en la situación en donde pues yo he querido darle a entender a ella que no es, pero ella incluso me sacó hace poco como que se quería alejar de mí. Tipo, no la quiero ver bien. Entonces estoy en esa situación de, pues, es mi amiga. Necesito demostrarle, porque tengo pruebas, que ella está con un man que no es, porque me está cortejando un man supuestamente hetero. Entonces, o sea, esta historia seguramente pasa mucho, pero en este momento yo no sé qué hacer.
0: Gracias a Marlon por abrir su corazón, porque sí es una historia muy contundente. La gente dirá, ay, pero es que es una historia con su mejor amiga. No, los mejores amigos son un tesoro.
1: No, no, no.
0: Quien ha encontrado un amigo verdadero, honesto y sincero, es un tesoro. Lo más fácil es decirle, muéstrele las pruebas, ¿cierto?
1: Uh-huh.
0: Que yo en sí creo que es lo que debería hacer. Pero ¿sabes qué es lo que pasa, Caro? Que en medio del relato de él también siento que hay alguien que la quiere proteger y que no quiere que ella pase como por un momento de despecho muy amargo.
1: Sí.
0: Y más bien como que trata de decirle en clave y en silencio, como pasivamente, lo que está pasando. Ahora, ya le dice, aléjese, váyase. También hay otra cara de la moneda, y es que también está muy manipulada. Porque, a ver, Caro, si yo soy tu mejor amigo y constantemente te estás diciendo, hey, tu pareja no te conviene. Vamos a personificar esto.
1: Sí.
0: Si Caro Prada tiene un novio y llega Jay y le dice, Caro, no te conviene. Caro, aléjate de ahí. Caro, esa persona no es para ti. ¿Tú qué piensas de eso?
1: La verdad.
0: Honestamente.
1: Honestamente voy a decir, no, es que es mi vida. A no ser que usted me muestre las pruebas.
0: Ajá.
1: Si usted a mí no me muestra pruebas, usted me puede decir muy... la pareja no le conviene, pero si yo no siento, y yo me siento bien en la relación.
0: Si somos amigos de toda la vida.
1: Si yo no siento nada raro, y si somos amigos también de toda la vida, absolutamente toda la vida, pues te voy a contar algo, y es que, imagínate, no te va a creer.
0: No, o sea, no me vas a creer.
1: No, oye, es que si usted a mí me dice no le conviene, pues yo, ¿por qué lo va a creer que no me conviene? Tiene que darme pruebas.
0: Tengo,
1: si usted a mí
0: mostrarte.
1: Me da una prueba, listo, ok, bien. Pero yo como, díganme con qué justificación le voy a ir a terminar a mi novio. ¿Qué le voy a decir? No, te termino porque es que Jay me dijo que no me convienes.
0: Ok, tú dices,
1: cuando yo me siento bien en la relación.
0: Listo, no, eso me parece lo más normal del mundo, porque tú te sientes bien porque de pronto tienes la versión buena de la otra persona. Pero si yo, después de que tú y te hables y hablemos como amigos, y te diga, Caro, tengo razones, tú sigues, no, demuéstramelo, y yo ahí sí termino la relación, ahí sí decido irme, ahí sí decido nunca más con esta persona, ahí sí decido que ya no podemos estar juntos. Pues la gran noticia para Marlon es que el primer paso sí es dar pruebas, pero si va a dar pruebas, también asegúrese de ser muy contundente en la forma de hablar y muy claro, y también proteja corazón. Yo siento y le creo a Marlon, pero siento que él también está muy ensimismado de no perder su amiga y no le quiere contar de la forma contundente porque siente miedo a hacerle daño. Pero también entonces te vas a quedar con el miedo de perderla. Ya tú decides qué miedo alimentar.
1: Yo te voy a decir algo. Como mujer, siendo muy sincera, a mí, probablemente mi caso no es el de ella.
0: Sí.
1: A mí este caso me tocó mucho porque yo digo, a mí me parece muy teso. Donde de pronto alguna pareja me ponga o me sea infiel, sí. Que hasta el momento pues no, a no ser que yo no me haya enterado, ¿cierto? Pero no,
0: lo llamo.
1: No puedo decir como que, ay no, me fueron infiel, no.
0: Sí.
1: Pero me daría el doble, el triple. Uy, y ahí en adelante donde yo me entere que me es infiel con otro hombre. No porque de pronto sea homofóbica ni nada.
0: ¿No es algo que te duele?
1: Sino que es que me dolería demasiado, o sea, no sé, es demasiado teso para mí. Y me daría como en el ego, en el orgullo de mujer. Para mí, para Caro Prada. Pero yo puedo agradecer mucho es que a mí me digan a tiempo. Porque yo no quiero estar con una persona que me es infiel.
0: Ok.
1: Y mucho menos con mi mejor amigo. Así que, ¿yo qué te puedo decir? Cuéntale. Porque por más que a ella le duela, yo sé que ella lo va a agradecer. De no estar con una persona que le sea infiel.
0: Y mire que Caro está hablando desde el miedo que ella tiene.
1: Uy,
0: desde
1: sí.
0: Un miedo muy grande que ella experimenta. Inclusive lo hemos conversado en algunas ocasiones.
1: Sí, es verdad. Es verdad.
0: De un miedo muy grande que ella tiene y ella prefiere la verdad. Y es que yo creo, Caro, que a veces la vida sí nos da alertas, como mira, está pasando esto, como mira, no te conviene. Yo sé que lo primero que vamos a hacer es ignorar ese no te conviene, porque mientras más nos dicen no te conviene, a uno más le encanta, más le gusta y más lo va a querer hacer. Pero ojalá que en la vida cuando nos digan, venga, yo creo que te estás equivocando con esta persona, por lo menos, no a la primera, pero si la persona sigue insistiendo y lo dice y tú notas que te lo está diciendo desde el corazón, no lo deseche. Porque también ahí hay un algo. Ahora, pasemos a los oyentes Radio Tiempo. A través de nuestro WhatsApp Radio Tiempo 314-576-1059, ustedes nos pueden dar un consejo para Marlon. ¿Ustedes creen que Marlon se debe alejar? Porque claro, también está la posibilidad de que él como mejor amigo se aleje.
1: Uh-huh.
0: Y diga, no, yo no quiero estar más con ella porque finalmente es una amiga que no está confiando en su palabra, ¿cierto? Finalmente es una amiga que le está diciendo, yo prefiero a mi pareja y no te prefiero a ti como mejor amigo que has estado toda la vida. Entonces, eso también puede ser una cara para que Marlon diga, venga, yo me alejo, no quiero tener problemas, me alejo de los dos, no quiero tener líos. O Marlon se debe quedar y demostrarle a su amiga lo que está pasando.
1: Uy, yo agradecería que me dijeran, la verdad, uf, con el alma y con el corazón.
0: ¿Así te duela mucho?
1: No, así me duele. Pero es que yo estoy opinando desde el corazón.
0: Desde el corazón. Bueno, ¿qué dicen verdad. Los oyentes Radio Tiempo? 314-576-1059, WhatsApp Radio Tiempo. Cuéntenos, si usted fuera Marlon, ¿le contaría a su mejor amiga y cómo se lo contaría o simplemente se alejaría? ¿O qué consejo, aparte de estas dos opciones, le darías a Marlon para que solucione una situación que es muy importante? El amor filial, el amor de los amigos, el amor de hermandad también es muy importante en la vida. Incluso me atrevo a decir que tenemos que valorarlo y aprovecharlo más. 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

0: 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Radio Tiempo necesita un amigo. Cuando tú necesitas un amigo, aquí tienes dos: sinceros, honestos, reales, que no cuestionan y que hablan desde el amor. Contexto de nuestra historia de hoy, Caro.
1: Bueno, el contexto de la historia de hoy es Marlon, el protagonista. Una persona, bueno, que le gusta también las personas de su mismo sexo, sí. ¿Cierto? Que le atraen los hombres. Él tiene una amiga y la amiga tiene un novio aproximadamente un año. Él le dice mucho a la amiga: amiga, no te conviene, ese hombre no te conviene, no te conviene. Y desde hace 3 meses, el novio de la amiga le está tirando como... Sí,
0: cortejándolo.
1: Como, sí, cortejándolo, tirándole como el ala, así como dicen muchos por ahí, arrastrándole el ala. Y él dice: ¿sabes qué?
0: Esto
1: no está bien, yo quiero, no sé si hablar con mi amiga, porque pues es súper teso el tema. Pero dice: ¿sabes qué? Yo sí tengo la razón, pero no sé cómo abordar este tema.
0: Ya le ha dado la alerta, se le ha dicho mucho a su amiga: venga, él no le conviene, no es una persona sincera, no la quiere de verdad, aléjese, le va a hacer daño, pero ya está optando por decirle: ¿sabe qué? No me quiero alejar de mi pareja, aléjese usted. Pues él está muy confundido, él no quiere perder a su amiga, pero tampoco se siente como del todo capaz de decirle: venga, amiga, yo le quiero contar a usted que él me está diciendo esto. Leíamos ahorita un comentario, Caro, donde decíamos, yo dije que él también se podría alejar en silencio, que pues también podría decir como: venga, no, pues quieres que me aleje, me voy. Pero también había una persona que decía que si Marlon se quedaba en silencio y no le contaba la verdad a su amiga, era una forma de engaño. ¿Tú lo ves así, Caro?
1: Una forma de engaño. Ay, sí.
0: O sea, si Marlon se queda callado y simplemente sí, se aleja y se va. Marlon pasa a ser cómplice de una infidelidad.
1: No, él no sería cómplice de una infidelidad, okay. Porque él no está entrando en esa relación. Simplemente la otra persona sí le está diciendo, obvio. Yo digo que en otra ocasión, yo digo, ay, no, listo, que se vaya, pero... Igual el man tiene, el novio de la amiga, tiene la curiosidad.
0: Sí.
1: Y digamos que él ya tiene la tentación de serle infiel, aunque no ha pasado nada.
0: Más adelante pasa con otra persona.
1: Sea con él o sea con otra persona. Digo, si tiene pruebas, muestra. O sea,
0: es lo mejor.
1: Yo como mujer te digo una cosa, Marlon, yo lo agradecería en la vida, en el alma, en el corazón. Me dolería, claro. Y obviamente me daría un poquito de cosita contigo también, pero al final eso vienen siendo celos. Porque a él, ¿cómo así? Es que no valgo como mujer porque estaba buscando a mi amigo, pero... Yo sé, y téngalo por seguro, que lo voy a agradecer. Y yo espero que tu amiga también lo agradezca.
0: O sea, para Caro debió hablar. Escuchemos qué dicen los oyentes de Radio Tiempo. Hasta ahora en Radio Tiempo necesito un amigo, que están conectados con nosotros, que conectaron con la historia de Marlon y que pues tienen un consejo para él.
1: Hola, Radio Tiempo.
2: A Marlon le digo que el valor de la amistad es muy grande. Se nota que él quiere bastante a la amiga. Si él tiene las pruebas para demostrarle que el novio no es lo que ella conoce, lo que él es, aparenta ser, que le muestre las pruebas, sin miedo, con total confianza, porque es que ellos ya son amigos, tienen un pasado bonito como amigos. No le dé miedo, no le dé miedo mostrarle las pruebas para que ella abra los ojos y se dé cuenta que está en el lugar donde no debe estar, está con quien no debe estar, con quien no la valora, con quien no la respeta. Por más amigos como Marlon, definitivamente.
1: Total.
0: Mira, yo creo lo mismo que ella. Yo creo lo mismo que ella. Marlon debe hablar, pero si debe hablar, debe estructurar muy bien la conversación. ¿Por qué lo digo, Caro? Porque en el mundo todo se presta, y más en la actualidad, se presta para que nos tergiversen por todo. Si él no muestra el contexto completo, fácilmente la otra persona puede decir: no, él se me insinuó, fue la primera persona que me buscó. Entonces no solamente contarle, es pensar en las consecuencias que puede traer contarle.
1: No.
0: Por eso le debe contar bien, él le debe contar demostrando todo lo que pasó y mostrando el contexto completo, desde la hora cero en que la persona se le insinuó por primera vez hasta lo último que ha pasado. ¿Por qué? Porque no nos olvidemos que muchas veces así una persona está diciendo la verdad y no lo comprueba, pasa a ser calumnia.
1: Sí, y no solamente, sí, Jay, pero no solamente pensando en él, sino también pensando en la amiga. Piensa muy bien porque
0: sí.
1: Digo que hay que tener tacto,
0: total.
1: Mucho para poder tratar este tema con ella y bueno, pídele a Dios que te dé la sabiduría, las palabras correctas para poder como abordar este tema. Más participación, hola Radio Tiempo.
3: Hola Radio Tiempo, buenas tardes. Radio Tiempo, respecto al caso, bueno, yo opino que primero, como amigo, sí se lo cuente, porque okay. Creo que en algún momento uno merece la verdad. Si después de que se lo cuente ya su amiga se aleja porque está en negación o porque le cree más a él, de igual forma usted esté tranquilo porque usted le contó, le dijo la verdad, y pues si ella tomó distancia, en algún momento le va a pasar eso, sea con usted o con otro hombre, porque es igual. Hay personas que, digamos, tienen esa curiosidad en el, en la intimidad, y pues lo van a hacer contigo o con otro hombre. Y cuando eso pase, que Dios no quiera, pero que pase con otra persona, ella va a caer en cuenta y va a volver a ser tu amiga. Escucho Radio Tiempo todo el tiempo.
0: Todo el tiempo, eso me parece muy sabio lo que acabas de decir.
1: Estamos unidas.
0: Es muy concreto lo que acaba de decir. Ahora, hablemos un poquito del novio de la amiga de Marlon. ¿Por qué llegar escondiendo eso? Mire, yo creo que la mejor manera de entablar una relación en esta actualidad, lleno de transmedia, lleno de medios, lleno de formas ágiles para conseguir lo que usted quiera, ya la gente me entendió, ¿por qué no llega hablando con la verdad? ¿Por qué no le llega diciendo a esa persona, venga, es que yo tengo este tipo de curiosidades, yo tengo ese tipo de inclinaciones, que aquí nadie va a entrar a decir si son malas y buenas porque no nos corresponde, son lo más natural y lo más normal del mundo, ¿cierto? Lo que lo hace extraño es que usted no lo cuente. En medio de una relación donde usted ya lleva un año, donde ya se conocen íntimamente, donde un año usted no es que lleven toda la vida juntos, pero ya han aprendido a conocerse. Y han aprendido a identificar qué le gusta a la persona, cómo le gusta a la persona, cómo se comporta en sociedad, cómo se comporta cuando está solo. Y obviamente queda un sinfín de cosas por conocer. Pero yo siento que esas cosas tan relevantes, tan triviales, tan profundas, no se las puede guardar. No las esconda. Si hoy usted pasa por esa duda, en honor a la verdad y en honor a la persona que tiene al lado, dígaselo. Es mejor una verdad que duela tiempo que no una mentira que luego te destruya. Con base a eso, Marlon sí debe saber hablar, pero debe hablar bien, pero debe hablar certeramente y debe demostrarlo
1: con pruebas.
0: Con pruebas.
1: Con pruebas para que después no haya que quedar con el malo, no, es que le está metiendo cizaña,
0: Y no solamente con pruebas, claro, con fechas, ojalá que tenga todo muy bien documentado, ¿sabes? Porque claro, porque en este mundo fácilmente te acusan de calumnia por decir una verdad que no se logró demostrar, pero que internamente la persona afectada a esa verdad sabía que lo era. Entonces Marlon, hable pero demuéstrelo, con pruebas.
1: Ok, más. Hola, Lina.
4: Hola, buenas tardes. Para participar respecto a Marlon, de hablar realmente con, muy en serio, con la amiga y contarle la verdad, porque si después ella se llega a enterar, pues va a decir que él fue un traicionero que no le contó, aunque ella no le crea, pero que sean... Si él es un verdadero amigo de ella y ella lo considera verdadero amigo, obviamente lo va a escuchar y que le diga que le crea, que confíe en él de corazón, que le está diciendo la verdad, es un bien que le está haciendo. Pero si ya ella se encierra a no creer, pues no puede hacer nada.
0: Literal.
4: Pero la verdad es que lo mejor es que le cuente, porque si está bien, ella está viendo engañada por el novio que no es... No está siendo honesto y está jugando con ella prácticamente. Y si está haciendo esto con el amigo de Yemene, ¿con quién más lo hará él? Entonces, tampoco es que sea infiel solamente con el amigo de ella, quién sabe con cuántos más. Entonces, la verdad, ella no lo perdonaría si más tarde se da cuenta por medio de otras bocas. Lo importante es que él hable con ella y le cuente y ya. Ya él cumple con decirle, ya si ya no quiere creer, pues se le sale de las manos a él.
1: Yo creo que lo importante, Jay, lo importante es hablar, porque sí, es que Marlon no va a quedar, Marlon
0: bien.
1: No es el malo.
0: No, Marlon no es el malo, y de hecho yo noto claro que tiene un corazón muy noble, porque cualquier persona que se quiera acercar a la verdad y proteger a alguien que quiere, es porque realmente tiene un corazón noble. Vamos con canciones, vamos con música, ya venimos a escuchar más oyentes Radio Tiempo y a dar nuestra opinión de esta noche con Radio Tiempo Necesito un Amigo. La casa de Marlon, donde lo escuchamos desde el corazón, también tu casa, donde te escuchamos desde el corazón.

0: Juanes, que estará en concierto este 14 de noviembre en el Davi Arena. Juanes es Radio Tiempo es Juanes todo el tiempo. 6:50 minutos en este lunes, nuestro consejo para Marlon. Marlon, una amistad también es un tesoro que se debe cuidar, es una relación importante, es una relación donde uno debe transmitirse en sinceridad, convertirse en un lugar seguro, honesto, transparente, real y buscar siempre recibir lo mismo. Hay personas que sí o sí uno dice, no las puedo dejar perder en mi vida. Y si es amiga contigo, tú llevas tantos años de amistad, se han brindado honestidad, se han brindado apoyo, se han brindado incondicionalidad, han sabido hablar desde el alma, desde el corazón, se han respetado, ella ha estado para ti, tú has estado para ella, pues es en definitiva una persona que no puedes dejar ir de tu vida, a la que debes cuidar y amar al máximo. Y esa forma de amarla y esa forma de cuidarla sí es mostrándole la verdad. No solamente para que se quede en tu vida, ni siquiera lo hagas como para que ella se quede en tu vida. Hazlo para que ella sea libre. Hazlo porque para que ella tome la decisión que quiera. Si en esa decisión que ella quiera, ella aún conociendo la verdad que tú le vas a demostrar, sigue quedándose con la otra persona, déjala que se quede con la otra persona. Que al fin del tiempo, pues, el mismo tiempo dará la razón. Pero si esa verdad que tú le vas a contar le va a servir a ella para que ella se estabilice, para que ella tome una decisión correcta, para que piense en ella, para que se abrace más a su verdad, para que se abrace más a sus sentimientos, cuéntasela. Pero hazlo bien, muéstrale todo el contexto, muéstrale desde cuándo empezó la situación, cómo se ha comportado él, qué ha hecho por WhatsApp y qué ha hecho por chat y qué ha hecho cuando ha estado en persona. Muéstrale la verdad, porque sabes que el engaño duele, pero que no nos eviten el engaño también duele. Si tú como amigo dices, no, venga, yo prefiero alejarme de ella y no brindarle la verdad, la estás dejando a puertas o a portas más bien de un engaño doble, de un engaño triste, doloroso y fastidiado. ¿Por qué? Porque la pareja de tu amiga no va a cambiar. Él tiene una necesidad,
1: una curiosidad.
0: O no sabemos si es que ya lo ha hecho, ¿cierto? En todo caso, para la otra persona va a ser muy duro cambiarlo, porque también se va a desnaturalizar si lo hace. Uh-huh. Si la otra persona le dice a su amiga, no, yo te prometo cambiar, esto no volverá a ser igual, se está desnaturalizando, porque él tiene una tendencia, al menos una curiosidad, que inclusive él no controla. Eso no lo hace ni malo ni bueno, eso lo hace tan humano como todos. Si no pasa contigo, va a pasar con alguien más. Entonces, háblale a tu amiga. Muéstrale a tu amiga la verdad que tú conoces. Demuéstrale la verdad que tú conoces. Acompáñala en el proceso de recibir la verdad. Díselo honestamente, transparentemente. Busca un lugar adecuado para que ella reciba la verdad donde de pronto no pueda ser tan impactante. Hazle seguimiento al proceso. Si después de esto su amiga se decide por la pareja de ella, déjela volar. Algún día vuelve y algún día va a agradecer que tú le demostraste esta verdad. Porque sabes que, Caro, respetuosamente me atrevo a decir que la infidelidad sí o sí va a pasar, porque él tiene una naturalidad, o una naturaleza más bien, que no puede controlar, que es una naturaleza donde él está expuesto a que tenga esa curiosidad por mucho tiempo y pues la va a materializar inclusive teniendo pareja. Así que la infidelidad que le van a cometer a tu amiga, si ya no se la cometieron, es casi que inevitable. Más si se atreve a hacerlo con alguien tan íntimo como su mejor amigo, ¿cierto? Que también es un nivel de respeto muy grande. No solamente nos podemos quedar con la infidelidad que están a punto de cometer, ni con la curiosidad de la pareja de tu amiga, sino también con lo poco delicado que es de meterse con alguien a que tu amiga también ama. Qué bueno que tu conciencia, Marlon, esté limpia, ¿cierto? Y que no hayas cedido a eso, que te hayas dado tu lugar y te hayas hecho respetar, porque eso a tu amiga también le va a mostrar con quién de los dos sí, con quién de los dos no y con quién de los dos nunca. Si de pronto en este momento tu amiga te dice, contigo Marlon no porque me quiero quedar con él, tranquilo, ese no es transitorio. Algún día tu amiga va a despertar, va a abrir los ojos y se va a dar cuenta que con esa pareja debió ser un nunca. No porque él tenga esa naturaleza y esa condición que es totalmente respetable, sino porque la engañó y porque no le comentó la forma de vida que él tenía.
1: De hecho, Marlon tiene en estos momentos una batuta muy importante. El primero es contarle a la amiga, pero listo, lo que te dijimos, con mucha cautela, teniendo también como mucho tacto al hablar con la amiga y mostrarle obviamente las pruebas, pensar muy bien. Yo que tú también oraría, o sea, Diosito, dame las palabras total adecuadas para hablar con ella, que ella también tenga una manera de escuchar abierta, que pueda entender las cosas, que aunque sabemos que le va a doler, también pueda decir, oye, sí, qué chévere, pero ¿sabes qué? Tú tienes una responsabilidad, y ahora vas a decir, pero ¿por qué yo la responsabilidad? Solo Dios sabe cómo hacer las cosas y solo Dios sabe por qué tú tienes esa responsabilidad, porque tú estás en la responsabilidad de quitarle la venda de los ojos a tu amiga. Si ella elige seguir, listo, no pasa nada, sigue, todo muy bien. Pero si no, a lo mejor tú le estás permitiendo ser libre a dos personas. Primero, a tu amiga.
0: Sí, eso la
1: libertad,
0: es muy real.
1: La libertad a la amiga de poder conseguir una persona que en realidad la ame, la quiera genuinamente. Y también quizá la libertad a la otra persona, sí, de poder amar también. Sí, eso, demostrarse. Y si puede ser curiosidad, si nunca lo ha hecho, de ir a explorar sus curiosidades, pero sin dañar absolutamente a nadie.
0: Literal.
1: Y si a lo mejor es curiosidad y le queda gustando, no está para nada mal. Es que
0: no es la naturalidad,
1: es que no
0: la
1: está
0: naturaleza.
1: No está nada mal amar. Entonces, míralo de esta manera. Tienes la responsabilidad de quizá permitir a las personas ser libres. Obviamente no te van a decir ya y muchas gracias, sino que hay que esperar que ellos lo procesen. Pero yo te abrazo y te digo, cuéntale la verdad. Y eso sí, tómate un respirito primero y luego cuéntaselo a ella.
0: Tienes toda la razón, Caro. Y a Marlon, decirle gracias por su valentía, gracias por abrirnos el corazón, gracias por confiar en este su lugar seguro, gracias por atreverse a ser valiente, y que Marlon nos sirva de ejemplo para saber que desahogarnos a tiempo no es un privilegio, es una necesidad que todos debemos suplir y cumplirnos. Por eso Radio Tiempo te escucha todo el tiempo.
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0: En tu Radio Tiempo Medellín 105.9, 6:58. 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